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0: 7 y 5.
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1: Siete y seis.

0: 7 y 13.
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7: 7:36.
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0: 7:40.
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5: Bueno, viene lo nuevo, nuevo de Corazón Serrano. Para Digo Centro de Alicia, aquí está. 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

0: 7:49.
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0: 7:49.
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10: 8 y 5.
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2: 8 y 10.

0: 18 y 21.
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8: 8:32.
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8: 8:33.

0: 8:37.
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0: 8:37.

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5: 8:41.
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0: 8:45.
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1: 8 y 54.
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0: 6 y 14.
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8: 7:35.

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3: 8 y 21.

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4: 8:31.
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0: 8:35.
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0: 8:39.
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0: 8:45.
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10: Jesús Cristo, yo estoy aquí.
11: Bienvenidos, amables oyentes, al programa La Naturaleza y la Salud. ¿Cómo están, amigos de la región de Amazonas y región de Cajamarca que nos sintonizan a través de la radio? 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
2: Ser espiritista no es tan sencillo como muchos creen. No se trata solo de fumar tabaco o prender una vela. Ser espiritista es una misión y una responsabilidad muy grande. El verdadero espiritista ha pasado por pruebas duras. Ha sido puesto a prueba en su fe, en su paciencia, en su humanidad. Ha vivido momentos donde ha

0: querido rendirse, pero algo dentro de él lo ha hecho seguir. Porque guiar a otros no es posible si primero no se ha aprendido a guiarse a uno mismo. No basta con decir soy espiritista de la boca para afuera. Hay que sentirlo, vivir.
1: No solamente se enferma el cuerpo, amable oyente, también se enferma el alma. Sí, cuando el cuerpo se enferma, el alma siente. Y cuando el alma se enferma, el cuerpo siente. Hay personas que han visitado clínicas, hospitales, se han hecho 2, 3 operaciones y siguen enfermos, peor de lo que estaban. Hay personas que van a los hospitales, a las clínicas, se hacen análisis, exámenes, radiografías y la ciencia no le encuentra nada. No hay nada en ese cuerpo. Es que el cuerpo no está enfermo. Esa enfermedad está en el alma. Es una enfermedad ya espiritual, causada por una maldición, causada por un hechizo, por una mesa negra, una magia negra, causada por embrujamientos. Señores, ¿se ha dado cuenta usted alguna vez? El niño cuando está asustado, está llorón, malhumorado, le duele su cabeza, le duele su barriguita, le da fiebre, le causa hasta infección. El niño no quiere comer, se enflaca, no tiene apetito. Lo llevas al hospital, no le encuentran nada. Porque ese niño no tiene enfermedad corporal, sino espiritual. A ese niño lo limpian con hierbas, lo santiguan con una tijera, lo limpian con un huevo. Le hacen un ritual, una oración, y ese niño se sana. Ese niño se sana sin tomar medicina, solamente limpiándolo con un huevo, limpiándolo con un alumbre o bañándolo con hierbas. Porque él no estaba enfermo del cuerpo, él estaba enfermo del alma. El niño solito empieza a jugar, empieza a comer, empieza a sentirse tranquilo, duerme bien y de pronto se recupera. Esas son las enfermedades espirituales que yo le llamo, las enfermedades del alma. Así hay muchas personas adultas que no pueden dormir, que tienen pesadillas, amanecen con ese cuerpo chancado, maltratado, dolido, las piernas adormecidas, atadas. Cuando están durmiendo tienen pesadillas, el cuerpo salta, tiene miedo, pero muchos de ellos no le toman importancia. Muchos de ellos van al hospital, a la clínica a curarse y no hallan solución. Señores, hoy es la oportunidad que usted descubra la causa, el motivo de su enfermedad. Yo soy Segundo Herrera, soy maestro de maestros. 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Te espero para atenderte con el mayor gusto y el respeto que tú te lo mereces. Muchas gracias por escucharme.
2: 9:14.
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2: 9:15.
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0: 9 y 18.
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0: 19 y 22.
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0: 9 y 23.

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5: 9:33.

0: 9 y 36.
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0: 9:39.
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0: 9:39.
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2: 9:48.

0: y 52.
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16: 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Doble O con Yandel. 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

0: son las 10 de la mañana con 8 minutos. ¿Qué tal? ¿Cómo están? Bienvenidos al programa. El día de hoy estamos sábado 1 de agosto. Iniciamos una nueva, nuevo mes. Arrancamos el mes de Santa Rosa de Lima, ¿no? Agosto. Muy bien, ¿qué tal? ¿Cómo están? Bienvenidos a toda la gente que está en el trabajo, en la oficina. Bienvenidos a nuestro primer programa de este mes de agosto. Muy contentos, felices de poder brindarte toda la información que tú quieres saber también acerca de la cooperativa de ahorro y crédito Santo Cristo de Bagazán. Así que bienvenidos a La Hora Cooperativa. Porque quiero compartir un saludo de para la gente que está de repente en el mercado, en la parada municipal, centro comercial Bagua Grande, Gamarrita, la gente del mercado mayorista Papilón, la gente de San Luis. Están conectadísimos también con la radio en esta edición importante. Así que bienvenidos una vez más a todos y cada uno de ustedes al programa. Y bueno, de verdad quiero compartir un saludo muy especial también a aquellas personas que están sintonizando en casita, las reinas del hogar, viendo qué preparar de almuerzo también, ¿no? Van a preparar el día de hoy de almuerzo, o de repente algunos recién yendo a hacer las compras, a la parada, al mercado, a la bodega. Así que muchos saludos, bienvenidos. 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
0: Muy bien, ya lo saben, entonces queremos compartir por acá un saludo especialísimo para toda la gente que por supuesto está ahí con el programa el día de hoy. Gracias por escucharnos, de verdad que la pasen de la mejor manera, que puedan disfrutar de la programación, de toda la música que programamos aquí en la radio para todos y cada uno de ustedes. Así que queremos darle muchos saluditos para toda la gente que está en su trabajo, centros comerciales, disfrutando de la programación. Estamos con un programa estupendo. 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
0: Muy bien, ya lo saben, entonces la cooperativa ya

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Vamos a ir con una bonita canción y retorno con más aquí. Por supuesto, estamos presentando la Hora Cooperativa por Radio Innova, 88.5 FM, se siente. Mi nombre es José Yair, hasta las 11 te acompaño. Comenzamos la mañana, ¿cómo están? 10 de la mañana, 13 minutos. Sábado primero de agosto, estamos presentando la Hora Cooperativa. 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
1: Bien, que está la canción de la novela Debes Comprenderme, una salsita muy bonita. Así que estamos en esta hora importante, la hora cooperativa, que se va hasta las 11 de la mañana. 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
3: 10 y 19.
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bien, ya lo saben. Entonces, qué importante, ¿no? Para todos nuestros miles de oyentes que están en sintonía del día de hoy compartiendo nuestro programa. De verdad que estamos brindándoles un programa muy bonito donde les estamos dando toda la información que quieren saber. Y, por supuesto, también para aquellas personas que están, de repente, en su trabajo, centros comerciales, estamos brindándoles toda la información para que usted pueda informarse. Y también, si quieres de repente más información, puedes acercarse a nuestra oficina principal aquí en Bajo Grande. Estamos ubicados en Avenida Chachapoyas 2288. 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Usted consulta ahí y, por supuesto, forma parte de nosotros. 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Copac Santo Cristo de Bagazán. 10 de la mañana, 22 minutos, una canción y retorno con más aquí en La Hora Cooperativa.

0: 10 de la mañana con 28 minutos. 10 con 28, sábado 1 de agosto. Ya saben que es nuestro primer programa de este mes, La Hora Cooperativa, que va dirigido a todos nuestros socios y también a los que no son socios, para que se animen a ser parte de nosotros también. Ya sabes, ¿cuáles son los requisitos para ser socio de la cooperativa? Esos son, escucha.
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0: Ok, ya lo sabes, ¿cuáles son los requisitos para ser parte de la cooperativa de ahorro y crédito Santo Cristo de Bagazán, verdad? Sábado 1 de agosto, 10 con 29 minutos. Qué rápido avanza el tiempo. En un instante vamos a estar también por acá dando algunas cositas importantes, puntos importantes también de que nos acaban de enviar, para poder mencionarle lo que sucede en todo nuestro país. Y lo que brinda la cooperativa de ahorro y crédito Santo Cristo de Bagazán, no solamente en Baguaranes, sino en todo el país que estamos, en todas nuestras sedes a nivel nacional, ¿ok? 10 con 29, 10 con 30. 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
0: Que es importante saber, ¿no? Los beneficios que tú tienes siendo parte de la cooperativa de ahorro y crédito Santo Cristo de Bagazán. 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Ya se acerca nuestro aniversario en septiembre también. Se viene algo importante para todos nuestros socios. 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Hacemos cosas importantes que siempre nosotros brindamos la mejor calidad a nuestros socios. Así que, ya sabes, forma parte de la COPAC Santo Cristo de Bagazán. Únete a nosotros y disfruta de todo lo que te ofrece, todos los beneficios de la cooperativa, ¿ok? 10 de la mañana, 32 minutos en el programa 10 con 32. Un instante te voy a dar a conocer también lo que está sucediendo en todas nuestras sedes a nivel nacional, pero mientras tanto vamos a escuchar una bonita canción y retorno con más aquí en La Hora Cooperativa.
2: Ay. 10 y 33.
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10 de la mañana con 38 minutos, cómo pasa el tiempo, rapidito, ¿verdad? Queremos compartir un saludo muy especial para todas aquellas personas que están en sintonía el día de hoy. Atención, la COPAC Santo Cristo de Bagazán, oficina Bagua Grande. Vamos a ver qué tenemos por acá. La COPAC Santo Cristo de Bagazán participó en la Feragro Utcubamba 2026, Bagua Grande, 27 de julio del 2026, como parte de nuestro compromiso de acercar nuestros productos y servicios a la comunidad. La Cooperativa de Ahorro y Crédito Santo Cristo de Bagazán, a través de su equipo de trabajo de la oficina Bagua Grande, participó activamente el pasado lunes 27 de julio del 2026, la Feria Agropecuaria, Agroindustrial, Artesanal y Turística de Utcubamba, Feragro Utcubamba 2026, uno de los eventos más importantes de la provincia. Durante esta importante jornada, los colaboradores brindaron información personalizada a socios y público en general sobre los diversos productos y servicios que ofrece nuestra cooperativa COPAC Santo Cristo de Bagazán, resolviendo consultas y orientando a los asistentes sobre las alternativas de ahorro y crédito y además beneficios que la cooperativa pone a disposición de sus más de 107 mil socios a nivel nacional.

0: aparte de las actividades preparadas para este importante evento, los visitantes también disfrutaron de la tradicional ruleta de premios. Una dinámica que permitió compartir momentos de alegría y cercanía con las familias asistentes, quienes participaron con entusiasmo y se llevaron a diversos recuerdos institucionales. La participación en el 28 Feragro Utcubamba 2026 reafirma el compromiso de la COPAC Santo Cristo de Bagazán de mantenerse cerca de la población, promoviendo la educación financiera y difundiendo soluciones que contribuyen al bienestar y desarrollo económico de las familias. Nuestra COPAC Santo Cristo de Bagazán agradece la acogida brindada por los socios, asistentes, invita a la población a visitar la oficina Bagua Grande para conocer más sobre los beneficios y oportunidades que ofrece, donde estamos ubicados en Avenida Chachapoyas 2288, Bagua Grande, reafirmando su propósito de seguir creciendo junto a sus socios y fortaleciendo el desarrollo de la región Amazonas. 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Ya sabes, COPAC Santo Cristo de Bagazán participó en el 28 Feragro Cubamba 2026. Muy bien, así que muchos saludos para toda la gente que está en sintonía el día de hoy compartiendo el programa. 10:41. Atención, los requisitos para ser socio es importantísimo. Vamos a darte los requisitos, ya sabes, tú que estás en pendiente del programa el día de hoy. 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

0: entonces ya lo sabes, ¿cuáles son los requisitos para ser parte de la cooperativa y ahorro y crédito Santo Cristo de Bagazán? 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
2: 10:43.
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0: Muy bien, qué importante, ¿eh? Queremos compartir un saludo también a todos los trabajadores de la cooperativa de ahorro y crédito Santo Cristo de Bagazán, aquí en la sede Bagua Grande, que bueno, están brindando toda la atención a todos los socios, ¿no? Y a los que no son socios también informándoles cómo pueden ser parte de la cooperativa. Es importante nosotros que recalcar que nuestro compromiso con nuestros socios es brindarles la información exacta para que estén contentos. Irse con toda la información adecuada que te brinda la cooperativa. Sábado 1 de agosto, ya saben, muchos saludos, ingresamos a un nuevo mes. Saludos para toda la gente que está compartiendo el programa. Una canción y retorno ya con la parte final también del programa La Hora Cooperativa. A mí me encanta en particular esta canción, espero que te guste también. Ricardo Arjona, Minutos.
1: El

0: saben, estamos ya en la parte culminante del programa. Nos vamos muy contentos el día de hoy. Retornamos el día sábado a las 10 de la mañana, por supuesto, en la hora cooperativa. Por mi parte, gracias, dice José Yair, que tengas un bonito fin de semana. Cuídate muchísimo. Siempre te invitamos a visitar la oficina Bagua Grande de la COPAC Santo Cristo de Bagas. ¿Ok? Gracias por la sintonía. Que tengan un bonito fin de semana. Bendiciones para todos.
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18: Son las 12 del mediodía y 7.
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0: Son las 12 del mediodía. Y 21.
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0: Son las 12 del mediodía. Y 39.
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0: son las 12 del mediodía. Y 43.
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0: Son las 12 del mediodía.
1: Y 47.
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15: Una y seis.
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0: 1:12.
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0: 1:12.
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0: 1 y 16.
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0: 2020.
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0: ¡Una y veinte!

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7: 1:31.

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1: 1:35.
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0: 1:38.
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0: 1:38.
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2: Una y 47.

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15: 2 y 3.
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0: 2 y 4.

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1: 2 y 16.

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7: 2:31.
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0: 2 y 49.
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Ya son las 3 de la tarde, vamos con la hora exacta, amigos oyentes en el país. Son las 3 de la tarde, a ver, 3 de la tarde con 03 minutos. Qué rápido avanza la hora. Buenas tardes, amigos oyentes. Muchas gracias por su sintonía. Usted está escuchando a Radio Innova, que transmite desde la calurosa provincia de Urcubamba, con sus grandes bosques y panoramas que extiende nuestro litoral amazónico, amigos oyentes. Conozca nuestros lugares turísticos de nuestra región, amigos oyentes. Ya estamos en todas las plataformas de información de Radio Innova, en todos sus informes centrales también de noticias, tanto en la mañana como en el mediodía y en la tarde, amigos oyentes.

Estamos con la asesoría legal también de los doctores, como siempre están a nuestro servicio, amigos oyentes de nuestro informativo. En Jaén, Cajamarca, está el doctor Lenin Marrufo Cienza, amplia experiencia profesional en el campo de derecho. En la capital de Lima, el doctor David Mundaca Vargas, amigos oyentes. Muchos saludos para el doctor David Mundaca Vargas. Titular de este medio está la señora Yuli Merino. Me acompaña en la sala siempre de comunicaciones, publicaciones en nuestras páginas oficiales, John Brian Hernández, afiliado también a la Federación de Periodistas del Perú, igual que el quien le habla, amigos oyentes, con registro 8917. Las 3 de la tarde con 05 minutos, amigos oyentes en el país. ¿Cómo están, amigos oyentes? Muchas gracias por su sintonía. Recuerden que ya a 60 más o menos días para las elecciones regionales y municipales, amigos oyentes.

Ya son las 3 de la tarde con 06 minutos, amigos oyentes en el país. Buenas tardes, señores candidatos. ¿Cómo están? Gracias por su sintonía. Saludos también para los que nos estiman, siempre nos recuerdan, o también nos quieren, otros también que nos aborrecen también. Bueno, simplemente para todos, gracias por escucharnos, amigos oyentes. Las 3 de la tarde con 07 minutos, siempre en este medio de información, con la información realmente, se puede decir así, analizando desde el mismo lugar de los hechos, aquí realmente se analiza justamente el trabajo también periodístico, así es, de cada candidato, por lo menos que siempre a veces mencionamos. Pero simplemente a veces le decimos a todos ellos, pisa en tierra nada más, pisa en tierra y la humildad les hará ganar, sea al distrito, sea a la provincia y mucho más a la región. Bajen esas lunas también polarizadas, pisa en tierra, conversen con el pueblo, eso es lo más importante, hay que conversar con el pueblo. ¿Ah? Porque muchas veces vemos los candidatos, como muchos dicen también, cuando se acercan las elecciones, todos nos visitan, todos los candidatos, todos también nos ofrecen, y al final no cumplen. Pero ahora los pueblos, a través de las rondas campesinas, le están haciendo firmar, carambas ahí, le están haciendo firmar en ese cuaderno de actas, para que realmente él se comprometa hacer aquella gestión. De repente les falta una vía de carretera, les falta quizás un centro educativo, o qué sé yo, tantas cosas que necesitan los pueblos. El campesino ahora se está informando a través de este celular, ya se informa, nos escucha también a través de nuestras redes sociales, se están informando. Y desde aquí, vaya nuestro reconocimiento también a nuestros hermanos del campo. No se dejen engañar realmente, porque a veces llegan con muchas cosas negativas. Hay que darle la oportunidad a gente nueva, nuevas autoridades. Yo veo por ahí que ya llegan a dividir los votos, amigos oyentes. Llegan a dividir, ya han sido alcaldes, ya han tenido su oportunidad. Sino que a muchos les gusta el poder, amigos oyentes. El poder, les encanta el poder, les encanta los fajos de plata, ¿no? Cuando llega, los miles y miles de soles. Qué rica plata, dicen los gerentes. Qué rica plata, dicen también algunos administradores. Y así, esa cúpula que manejan también algunas empresas constructoras que están a nombre de unos testaferros, amigos oyentes. Y si hacen los inocentes, si hacen que no tienen plata ni para la publicidad, ¿ah? No pueden. A ver si ustedes por ahí nos dan una manito, pues, y hay muchos pues que están invirtiendo, ¿no? Así que entonces, la población realmente ya no se deja engañar, porque sinceramente hemos visto ya a nuestros hermanos de las rondas y un pueblo, cuando llegan los candidatos, señor, escuchan su mensaje de cada candidato. ¿Sabe qué? Ya por ahí no está, de repente puede estar el agente municipal, puede estar el alcalde. ¿Sabe qué, señor? Nosotros lo vamos a apoyar, pero aquí está. ¿Ah? Tiene que firmar. Viene otro, igual también tiene que firmar. Y así lo hacen recordar cuando gane esa autoridad. Mire, señor alcalde, usted cuando llegó a mi pueblo se comprometió y firmó. Aquí está su firma, o no es su firma, su número de DNI, o no es su número de DNI. ¿Qué le va a responder? Si es que la suerte le acompaña a la alcaldía, si el pueblo lo elige, pues ahí ustedes tienen un respaldo y tienen que hacerlo, como dice el dicho. Más vale la palabra que un papel, porque ellos muchos están en busca

O sea, porque ustedes realmente se comprometieron con el pueblo y el pueblo también confió en su persona para que terminen hasta la última gestión. Y de ahí se espera un tiempo, se espera un tiempo. ¿Por qué tanto la ambición? ¿Ah? Porque yo siempre escucho a gente nueva que dice, no, nosotros vamos a apostar por nuevas autoridades ya. ¿Ah? Otros han sido ya congresistas, han sido alcaldes, bueno, en fin, o quizás primera vez que se lanzan a la región. El pueblo es la voz de Dios. El pueblo es que Dios elige a quién que siga nuestra autoridad, amigos oyentes. Así que entonces yo de acá pues, hay muchos que vemos que sinceramente están con perfil bajo, están trabajando muy bien, haciendo su campaña, de repente ya haciendo un trabajo silencioso. Bueno, cada uno tiene sus estratégicas también, su estrategia de trabajar en esta campaña. Aquí nosotros le decíamos muchos éxitos a todos los alcaldes, ¿eh? A todos los alcaldes, pero hay algunos también que realmente ya se hacen los cojos por ahí, o también se hacen los sordos. Yo siempre hemos dicho que hasta el momento solamente un candidato realmente vemos qué cosas se puede hacer y cosas importantes en esta provincia de Cubamba. Es un candidato nuevo, joven, que se proyecta al desarrollo de este pueblo. Y así tiene que ser, amigos, porque una autoridad tiene que tener un recorrido, no solamente en el Perú. Cuando una persona es empresaria, caramba, sale fuera del país, tiene visión empresarial, tiene visión de desarrollo para un pueblo. Como muchos dicen, caramba, en mi país no hay esto. Vamos a implantar esto aquí, en esta región Amazonas. Porque ese candidato ha salido fuera de este país, conoce lo bueno, lo malo y lo feo, las cosas buenas. Voy a implantar en mi población que me dio la vida. Hay muchos que realmente analizan así y van a apostar por una nueva autoridad que recientemente se lanza, amigos oyentes. Y así hay muchos, ¿ah? Y de acá nuestro saludo también. Siempre le decíamos lo mejor también a todos los alcaldes distritales. Todos son nuestros amigos. Claro, porque en esta campaña todos nos sonríen, oiga, todos nos sonríen. Comenzando, por ejemplo, comenzando desde Bagua, por ejemplo, por ahí está también mi amigo Ferry Torres, que fue exalcalde, se lanza a la región. También está, ¿quién más? Está don Javier Julón. Oiga, bonito hubiera sido que hubiera terminado don Javier, ¿ah? Pero, como dice el chavo, no me simpatiza algunas cosas, no cuadra su plan de gobierno casi en su alocución cuando lo escuchamos, amigos oyentes. Y así, todos son nuestros amigos. Y hay que decirle las cosas como son también, pues, amigos. Así que, ¿ah? Por ejemplo, también al frente está, de Cajaruro, a uno de los candidatos, también como está también Pérez Cercado, un alcalde también que se ha proyectado también para sus pueblos, que bien por él, ¿ah? ¿Eh? Y acá nuestro saludo a todo su equipo que ha trabajado. También está mi amigo Brando, ¿ah? Brando, vuelve, dicen, ¿ah? Está también mi amigo Arcadio, el más duro que el cacao. Y así, amigos oyentes, a todos son nuestros amigos. Nosotros acá le decimos éxitos. Nosotros nos acordamos, pero ellos no se acuerdan a veces de nosotros, oiga, de visitarnos aquí a la radio, conversar con su titular también de ese medio, decir, a ver, queremos también que el pueblo nos escuche a través de una entrevista. Pero muchos están silenciosos, oiga, no casi vienen a las radios. ¿Por qué será, es la pregunta? ¿Por qué será, como dice la canción, por qué será? No, aquí a nadie le podemos negar una entrevista, ¿ah? Bonito fuera que venga acá también para conversar. Por ejemplo, el candidato Milcar, por ejemplo, acá viniera. Podemos conversar, puede conversar también con su titular aquí. A nadie le podemos negar una entrevista. También le podemos entrevistar a Segundo Hernández, que tiene ya

0: dijo un público ganado. Desde acá también le decimos mucho a los señores del arbolito, ¿ah? A los señores de las manos de victoria. Ahí está el señor don Grimaldo. Bueno, él ha sido también congresista, ha sido alcalde, pero le gusta la política, pues. ¿Le gustará la política o le gustará la plata? No sé, no sé cuál de las cosas será. Pero de todas maneras, ¿a quién no le gusta la plata, mi estimado Yuli? ¿Ah? Así que, yo, a todos son nuestros amigos y nos gustaría entrevistarlos aquí en este CCA con los colegas de la mañana, al mediodía, pero vengan. Vengan acá para escucharles qué le dicen a esta región Amazonas, cuál es el mensaje, qué es lo que van a hacer, qué es lo que van a trabajar, qué es lo que pretenden hacer. Hay que transformar a nuestra región Amazonas con buenas inversiones, ¿ah? No solamente nacional, sino extranjera también, ¿ah? Cooperaciones internacionales que puedan invertir muchos empresarios aquí en esta región. Es un emporio comercial la región Amazonas. Somos exportadores también de café, de cacao, de arroz. Tenemos un potencial de agricultura. Queremos escucharlos a ellos, ¿ah? También a la provincia está nuestro amigo Rosinaldo Villegas, un joven y extraordinario candidato también que participa en estas elecciones. Tiene gran cantidad de aceptación ya, nuevo en política. Por eso siempre acá analizamos todo este suceso de nuestros amigos candidatos. Por eso, ¿qué más falta? ¿Ah? Hay muchos todavía que faltan y los invitamos a que puedan venir aquí. ¿Ah? La puerta, por si acaso, de Radio Innova está abierta. Conversen con su titular. Miren que falta solamente un aproximado de 60 días. Y que hasta el momento, de los candidatos, tanto distritales, provinciales, solamente se han dedicado a recorrer los pueblos. Pero nos gustaría nosotros, como comunicadores, invitarles aquí a nuestro set, a nuestro panel, para conversar con ustedes qué es lo que van a hacer, por ejemplo, con el distrito de Cajaruro. Por ejemplo, un ejemplo. ¿Ah? Yo de alcalde ya hubiera arreglado todas las calles, agua, hubiera dado todo ya. Ese es, dijo, si yo fuera alcalde, ¿ah? Por acá me dicen, Pedro, ¿cómo tú no puedes ser alcalde? ¿Ah? ¿Puedes ser alcalde? Sí, pues algún día quizás, ¿no? Yo sé que Yuli me va a dar un voto, mi colega Chucky me va a dar un voto. Y así tantos amigos que tengo me pueden apoyar, oiga, para ser alcalde también. ¿Por qué no? ¿Por qué no puede ser así? Entonces, eso es importante. Amigos, hay que pensar en estas elecciones. Por ejemplo, hay tantas necesidades en nuestra provincia de Cubamba. Y yo, si fuera alcalde también provincial, me hubiera reunido con buenos gerentes. Bueno, gerente, que se pongan la camiseta que se pongan, oiga, y trabajen y me ayuden a gestionar, a hacer buenos perfiles técnicos, bien sustentados, para irme ahí al MF, al gobierno central, a pedirle lo que necesita mis pueblos. ¿Ah? Y así tantas cosas, oiga. Por eso le decimos a los candidatos distritales, vengan. ¿Ah? Aquí las puertas están abiertas. Aquí nadie le cerramos las puertas, no sé. Estos tiempos han cambiado, no es como los años anteriores. En años anteriores, todo alcalde provincial, oiga, visitaban los medios de comunicación en las entrevistas. Ahí podíamos desenmascarar, a ver, ¿qué es lo que piensan hacer por el distrito de Cajaruro y sus pueblos? Por ejemplo, también aquí en la provincia de Cuba, ¿qué es lo que van a hacer un alcalde provincial? Muchos tienen buenas ideas, pero no lo dicen, ¿saben por qué? Porque si es que un candidato habla de un proyecto, de una agenda provincial, ¿qué es lo que van a hacer? Los otros se van a copiar. Así es, así de fácil. Hay que mantener el cerebrito con muchas cosas nuevas, no hay que hablar lo mismo de antes. ¿Ah? Bagua Grande es la zona de mayor electorado. Aquí nosotros podemos poner un alcalde, podemos poner un presidente regional. Yo quiero decirle a los candidatos, porque aquí vemos que Segundo Hernández tiene una abundancia de gente, ¿no? Segundo Hernández el arbolito. También de igual manera, Victoria Masonense, son dos los candidatos que van a luchar para llegar al Sion. Nosotros le deseamos lo mejor, pero quisiéramos que vengan acá. No sé, no creo que mi amiga Julia lo haya justamente cerrado la puerta, porque veo que la puerta está abierta. Por eso queremos preguntarle, por ejemplo, al señor de Victoria Masonense, cuando era candidato hace años atrás, cuando participó y estaba en vida, con el perdón siempre digo de su familia, con el perdón de Dios, me acuerdo al instinto Papilón, ¿por qué no lo ayudó cuando era congresista Grimaldo Vázquez Stan en este proyecto de agua, de bombeo, que él dijo que sí iba a apoyar y se quedó todo como el hielo? Eso queremos muchas cosas preguntarlo. Y así sucesivamente muchas cosas, pero vengan acá, es importante el diálogo, conversar con la población, qué es lo que dice el pueblo, va a opinar, qué es lo que va a hacer en esta región Amazonas los candidatos que van a la región, a ver si ese libreto, esa agenda, cómo lo van a desarrollar, qué es lo que van a hacer con bastante millonada, que tiene un presupuesto muy fuerte a las regiones del país y tiene que ser distribuido a las alcaldías, tanto provinciales como distritales, amigos oyentes. Eso queremos, las puertas están abiertas para cualquier candidato, y nosotros desde acá le decíamos mucho también, bonito fuera que Alan García, no Alan García que murió, sino el que está vivo, el que fue alcalde, también varias veces le hemos llamado, oiga, para poder conversar con él, para preguntarle cuánto de plata dejó cuando terminó la gestión. Mira, Alan, que la puerta está abierta, Alan García. Aquí de Radio Innova las puertas están abiertas y podemos conversar justamente de tu gestión, porque la población no se olvida de las cosas, ¿eh? Por si acaso. Tú estás recorriendo para llevarte un voto, pero hay muchas cosas que no todavía su persona de usted no lo ha aclarado hacia el pueblo. Hasta ahorita no concede usted ninguna entrevista a la población de Ucubamba, y así quiere ser alcalde. ¿Estamos o no estamos, mi estimado Alan García de JP, que usted quiere ser alcalde de nuevo? ¿Le gustó la... el poder también usted, igual que Julón, le gustó el poder, a muchos les gusta el poder, ¿ah? Entonces, pues, ¿estamos o no estamos? Lo vamos a esperar acá, ojalá, vengan, conversen aquí, conversamos acá, en un diálogo redondo, ¿no? Y así, le podemos traer al expresidente del Freside, a ver frente a frente, y muchas cosas, gente que conoce, estos proyectos grandes de un ingeniero también, y poder descifrar también qué es lo que se hizo de estos grandes proyectos que se dejó, porque yo pienso así de la siguiente manera, no sé si usted también comparte conmigo, si Papilón hubiera estado en vida, usted ve esta segunda, se puede decir así, municipalidad del parque infantil, ese tremendo edificio lo hizo Papilón con mucho aprecio, con mucho cariño. Y desde acá, pues, nuestro saludo a toda su familia. Él, su sueño era de que algún día, y siempre nos decía a veces en las entrevistas, yo quiero ser presidente regional. Tenía visión cómo desarrollar un trabajo. Pero los buenos no duran, amigos oyentes. Las personas buenas no duran, siempre se van. Los que son malos, los que les gusta echar la plata por sacos debajo de la mesa, esos son los que más duran, amigos oyentes, los hipócritas que están detrás criticando. Por eso siempre digo desde acá, un saludo para todos los que nos quieren y para los que nos aborrecen de igual manera, igualito. Vaya nuestro saludo y un apretón de manos. ¿Ah? Por eso siempre aquí este medio, a todos los que he mencionado, bonito sería tenerlos aquí, oiga, bonito sería tenerlo, por ejemplo, aquí en nuestro set, bonito sería tenerlo, por ejemplo, a dos presidentes que se lanzan a la región, a don Grimaldo Vázquez están y a Segundo Hernández aquí, a los dos, a ver, y así bonito sería hacerle muchas preguntas a ambos, ¿ah? Comenzando por los antecedentes de un inicio. ¿Por qué y por qué? ¿Qué es lo que fue? ¿Qué es lo que pasó en las primeras gestiones? Oye, porque ahí se ve el candidato que inspira a hacer algo por su pueblo. No porque quiere ser, porque le gusta quizás, o porque le gusta el poder. Al gustarle el poder le gusta la plata, pues. ¿Ah? Ya son las 3 de la tarde con 28 minutos. Vamos a una pausa comercial y enseguida retornamos.
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Ya son las 3 de la tarde con 32 minutos, amigos oyentes en el país. Oiga, qué rápido se va la hora. Está haciendo un tremendo calor en nuestra ciudad capital de Ucubamba, amigos oyentes. A ver, tenemos un comunicado de UNOPS. A ver, ¿qué es lo que dice dicha empresa o también el gobierno regional Amazonas y la oficina también de las Naciones Unidas, a ver, de servicios para proyectos, y se dirige pues a las familias de Bagua Grande de la provincia de Utcubamba y de toda la región Amazonas, amigos oyentes, para transmitir un mensaje claro y categórico, y el proyecto también de construcción del Hospital Santiago Apóstol sigue en marcha, según este informe, amigos oyentes. Sigue en marcha. En este tema, a ver, ante la difusión también de desinformación inexacta que ha generado preocupación respecto de la continuidad de la obra, ambas instituciones consideran que necesario informar a la ciudadanía y aclarar que el proyecto no ha sido, dijo, cancelado ni abandonado. Por el contrario, dijo, actualmente atraviesa una etapa técnica indispensable para garantizar también, o sea, para garantizar que su construcción se desarrolle con los más altos estándares de seguridad, calidad y sostenibilidad. Si bien el ritmo también de los trabajos se ajusta temporalmente para permitir estas evaluaciones, la ejecución también del contrato se mantiene plenamente vigente, según este informe. El Hospital también Santiago Apóstol constituye una infraestructura de alta complejidad. Se trata también de una edificación grande, con varios también niveles, equipos médicos y salas también que deben también garantizar la seguridad y funcionalidad durante muchísimos años, por lo que, habiendo también identificado condiciones particulares en el suelo del terreno clandestino, dice, al hospital y ambas instituciones ha acordado completar también los estudios también geotécnicos ante de iniciar también el cimentaciones a fin de asegurar el comportamiento estructural de la edificación frente a cargas permanentes y eventos sísmicos. La realización también de estos también estudios responde a una decisión técnica responsable y constituye una práctica habitual en el proyecto también de infraestructura de esta envergadura. Su finalidad es proteger también la vida y la seguridad de las futuras tantos usuarios, así como garantizar que los recursos públicos sean también correctamente invertidos. Como evidencian de la continuidad del proyecto, el pasado 22 de julio se iniciaron también los trabajos también de campo correspondientes al estudio geotécnico completamente, o sea, complementario, mediante perforaciones y toma también de muestras en distintos puntos también del terreno, utilizando también maquinaria especializada y con ensayos a cargo también de un laboratorio acreditado, amigos oyentes. A ver, lo que indica este informe, amigos oyentes, a ver, vamos a dar un poquito más aquí.

Ya son las 3 de la tarde con 37 minutos, así que entonces se dice que en estos temas también, paralelamente se mantiene pues en ejecución otras actividades también, indispensables también para el desarrollo también del proyecto, entre ellos la habilitación también de DREAS, o sea, acopio también de las gestiones para el abastecimiento también de servicios públicos y la adquisición también de concreto premezclado, así es, asegurando que el proceso también de constructivo continúe también de manera planificada. Una vez concluidos también los estudios evaluados, sus resultados también se actualizarán el cronograma también de ejecución y se formará también oportunamente a la ciudadanía a través también de los canales también oficiales. Mientras tanto, ambas instituciones difundirán también reportes periodísticos sobre el avance también de estas actividades también, de modo que la población pueda pues seguir el proceso también de manera continua. Asimismo, como parte también de los avances tanto alcanzados en la ejecución del proyecto, se informa también además que la Dirección también General de Salud Ambiental e Inocuidad Alimentaria, DIGESA, ha aprobado también pues el informe técnico sustentorio que autoriza también la utilización de un nuevo también depósito de material excelente. Así que el gobierno regional Amazonas y UNOS reiteran también su compromiso, tanto conjunto con la culminación del Hospital Santiago Apóstol y el cumplimiento también de los más altos estándares también técnicos, tanto internacionales. Ambas instituciones continuarán trabajando de manera pues coordinada con responsabilidad, transparencia y permanente comunicación con la población, tanto convencidas de este proyecto representa pues una inversión estratégica para fortalecer también los servicios de salud y mejorar también la calidad de vida de miles de ciudadanos de esta importante región. Así que la continuidad del proyecto cuenta con el respaldo pleno también de ambas instituciones, el compromiso también institucional de ambas entidades permanece firme hasta culminación y puesta en funcionamiento del Hospital Santiago Apóstol, amigos oyentes. Así están las cosas, entonces, no hay que desinformar, porque muchas veces hay gente, que por lo menos trata de desinformar sobre este proyecto. Y esto, las cosas, no es así, amigos oyentes. Así que el gobierno regional Amazonas y la oficina también de las Naciones Unidas de Servicios para Proyectos de UNOPS se dirigen pues a las familias de Babo Grande, de la provincia, tanto de esta ciudad y de toda también la región Amazonas, para transmitir pues un mensaje claro, de categórico, sobre este proyecto que sí va, amigos míos. A veces tratan de desinformar, oiga, y eso es totalmente falso, pues, donde que traten de todas las cosas de hacer quedar mal al gobierno regional, amigos oyentes. Así que el Instituto Nacional de Calidad también, INICAL, bajo la supervisión también permanente del equipo técnico también del proyecto y con el acompañamiento también del gobierno regional, da pues, tanto de esta región Amazonas, van a continuar ya los trabajos de campo y se desarrollarán pues durante un aproximado también de 2 semanas a continuación también de los pasarán pues a la etapa también de análisis de laboratorio y gabinete, según nos da a conocer este informe, amigos oyentes. Así que entonces es bueno aclarar sobre estos temas, amigos oyentes. Así que es importante también que ustedes sepan
este permanente se mantiene pues en ejecución otras actividades indispensables para el desarrollo del proyecto, entre ellas la habilitación también de áreas de acopio, las gestiones también para el abastecimiento también de servicios públicos y la adquisición también de concreto premezclado, y asegurando pues que el proceso también de constructivo continúe de manera pues planificada, amigos oyentes. Solamente 17 minutos ya y tendremos, bueno, ya las 4 de la tarde en el país. Ollanta Humala recientemente le dieron la libertad, sale del penal Barbadillo tras la resolución también del Tribunal Constitucional, amigos oyentes. Ya era tiempo, oiga. No solamente se espera que salga de prisión Ollanta Humala, también están muchos ahí. Oiga, la verdad, por más que sea nuestro peor enemigo, a nadie le deseamos la cárcel, amigos oyentes. Así que, Ollanta Humala, muchos recuerdan Beca 18, los jóvenes de estos programas sociales, Pensión 65, ahora es Pensión Universal, y así, amigos oyentes. Recientemente el primer juzgado de investigación preparatoria nacional recientemente ordenó pues la excarcelación del expresidente en cumplimiento también de la sentencia del Tribunal Constitucional que anuló su condena por lavado de activos, amigos oyentes. Así que ya Ollanta Humala se encontró con su familia, su esposa Nadine Heredia, sus hijos. Bueno, hay muchas personalidades que justamente como expresidente realmente ha sido un año y ha sido un momento de respirar, como él dice, aire puro, con cosas inexactas que me ha pasado. Bueno, ya está libre, se espera ya justamente y algunas críticas también que ha hecho sobre esta persecución política.

0: Ya son las 3 de la tarde, 45 minutos, amigos oyentes en el país, 3 de la tarde, 45 minutos. Vamos a una pequeña pausa, amigos oyentes, y enseguida retornamos con más información.
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3:50 PM, amigos oyentes en el país. Qué rápido sigue avanzando la hora. Tenemos algunos avisos también. La Municipalidad Distrital de Cajaruro da a conocer que la DEMUNA brinda también pues charlas de prevención de violencia familiar a asociación también Jesús Ama a los Niños de la Iglesia Peregrina del Centro Poblado del Ron. Así que se llevó pues a cabo recientemente una charla dirigida a padres de familia, niños y niños, con el objetivo también de promover entornos familiares libres de violencia. Otro aviso importante también de la Municipalidad de Cajaruro, así que con el objetivo también de prevenir los delitos también de hurto, robo, en receptación, se realizó pues un operativo también inopinado en talleres también de mecánicos del distrito de Cajaruro, liderado también por la Fiscalía Provincial especializada en prevención también del delito de Cubamba, con el apoyo también de la Policía Nacional del Perú, Serenazgo y áreas también de fiscalización. La Municipalidad Distrital de Cajaruro, durante la intervención, se exhortó también a los propietarios a formalizar también sus negocios, contar con las licencias correspondientes y mantener un registro también de vehículos, autopartes y usuarios, evitando recibir bienes de dudosa procedencia. Seguimos trabajando por un distrito más seguro para todos. Así que, importante trabajo que hace también los señores del Serenazgo de Cajaruro y la Fiscalía de ese importante distrito.

Ya son las 3 de la tarde, 52 minutos, amigos oyentes en el país. Bueno, en estos temas también de la información, recientemente denuncia a Patricia Benavides por el presunto ejercicio también ilegal de la profesión. Así que la medida también responde a que habría también continuado ejerciendo también abogacía, pese a encontrarse también suspendida por el Consejo de Ética tras uso indebido del cargo durante su gestión como fiscal de la Nación, amigos oyentes. Así están los temas, amigos, sobre estos temas dados a conocer, amigos oyentes. Esta polémica es todavía de nunca acabar, amigos oyentes. Bueno, el tiempo avanza rápidamente, ya no vamos a las últimas informaciones también. Recientemente Keiko Fujimori justifica pues la designación también de Luis Deyer, pese a no tener, dijo, experiencia en el sector salud. Bueno, recientemente la mandataria defendió pues el nombramiento de Deyer, jefe también de personeros de Fuerza Popular, y aseguró que priorizó un perfil de gestión antes que uno técnico en salud, pese a los cuestionamientos del Colegio Médico del Perú, amigos oyentes. Así están las cosas. Recientemente la presidenta Keiko Fujimori respaldó pues a Luis Deyer como su ministro de salud, luego también de que su designación generara cuestionamientos por no contar con experiencia previa en el sector sanitario. Así que la mandataria argumentó que la elección respondió pues a un criterio de gestión y no a un perfil médico, y pidió pues esperar resultados antes de emitir un juicio sobre su desempeño, dijo la mandataria, amigos oyentes. Amigos oyentes, llegamos a la parte final. Muchas gracias por su sintonía. Dios mediante, nos encontramos como siempre el día lunes. Oiga, yo pensaba que estamos viernes, hoy estamos sábado. Pero de todas maneras, muchas gracias a esta casa radial de Radio Innova que sigue informando. Así que, como hemos dicho, ojalá que nuestros candidatos nos visiten aquí. Estamos también para debatir cualquier justamente tema que sea necesario en bien del distrito, de nuestros distritos, o también provincia o región, amigos oyentes. Así que desde acá, el panel ahí está frente a dos micrófonos más, que podemos conversar en cualquier entrevista con cualquier candidato, sea distrital, provincial, qué es lo que van a hacer, si de ser elegidos por una población o región. Sería importante que ustedes también le den a conocer a la población. Muchas gracias, que tengan un bonito fin de semana. Hasta pronto, amigos oyentes.

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¿Qué tal, amigos de la sintonía? Bienvenidos al programa La Naturaleza y la Salud. Permítame nuevamente llegar a sus hogares a través de esta prestigiosa emisora. Saludos en todo el departamento de Amazonas y departamento de Cajamarca que nos escuchan a través de la radio. 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
0: 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Exámenes para darse cuenta qué órgano de nuestro cuerpo no está funcionando correctamente, para ver por qué ese dolor, por qué ese malestar siente. Hay gente que está acostumbrado solamente a calmar el dolor. 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Hay gente que dice, yo me tomo esta pastillita y me siento bien. 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
2: Si alguna vez te hiciste una limpia con huevo, presta atención a estas señales porque te pueden salvar la vida. Burbujas en el agua indican energías atrapadas, envidia o mal de ojo. Yema con figuras de rostros u ojos, señal clara de mal de ojo o de que alguien ha fijado su mirada negativa sobre la persona. Hilos o picos que suben hacia arriba representan envidias, chismes o ataques energéticos que aún siguen activos. Hilos que bajan hacia el fondo, problemas del pasado o brujería ya asentada. Manchas rojas o negras en la yema puede interpretarse como enfermedad física, daño fuerte o energía de muerte cercana.
0: 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Señores, hay enfermedades satánicas, diabólicas, hay enfermedades hechas por mano ajena, por ese envidioso, por ese hombre o mujer perversa que te hace un daño, que te hace una maldad. Hay gente que tiene el corazón negro.

tiene esa envidia, esa codicia, tiene esa mente mala, oiga, deja de comer por visitar al brujo. Ese brujo que tiene pacto con el diablo, que hace rituales satánicos, que practica la magia negra y te hace un hechizo, un embrujamiento, un daño para que no te puedas curar. Te hacen un daño para que estés postrado en cama por años. Te hacen un daño para verte ciego. Te hacen un daño para verte en una silla de ruedas. Oiga, te hacen un daño para verte pelear con tu esposa, con tu esposo, para que lleves vida de perro y gato. Te hacen un daño y te tumban el negocio. Destruyen tu negocio, tu empresa. Te hacen un daño para que no puedas tener dinero. Andes toda la vida en la total pobreza. Te practican un ritual satánico, señores. Yo conozco muy bien estos temas. ¿Usted quiere saber para dónde viene, para dónde va? ¿Usted quiere saber de las anormalidades que hay en su vida? 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Llego a la parte final del programa. Muchas gracias por la sintonía. Permiso.

0: 24 y 24.
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3: 4:40.

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5 y 14. 5 y 14.

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3: 5 y 18.
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2: 5 y 38.

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36: 6 y 10.
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1: 6 y 18.

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4: Se siente. 6:22.

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1: ¡Seis y 46!

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